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0: soltera.
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Ya son las 4 de la mañana en todo el Perú. A continuación llegan Cantares del Perú. La mejor manera de iniciar una nueva jornada con lo mejor del folclore 100% peruano. Lucho Campos está en la conducción. Aquí se inicia Cantares del Perú.

Achala, estamos ya disfrutando del programa. Es el programa Cantares del Perú, 100% folclore nacional a esta hora de la mañana. Aperturando el día lunes. Lunes 13 de julio. ¿Eh? Bienvenidos al programa. Aquí arrancamos con todo.

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0: Háchelo, háchelo, háchelo. 4:39. Oye, Richard González, ¿dónde andarás?
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1: Cinco y seis.

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0: Chela, chela, chela.
1: Oye, Jorgito.
0: Son los clásicos, son los clásicos. Nuestra música que nunca pasará de moda y que marcan historia de nuestras vidas, ¿ah? ¿Eh? Imagínense. Esa guaracha. Ajá. Agarra esa flor, agarra esa flor. 5:36. Lucho Campos acompañándote, ¿ah? ¿Eh?

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0: 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Muchas gracias por la sintonía, ¿eh? 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

0: 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Estamos comenzando la jornada. ¿Y qué mejor que hacerlo escuchando boleros y algo más? 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
1: Bienvenidos, 6 de la mañana con 2 minutos. Hoy lunes, inicio de semana, 13 de julio, presentando boleros y algo más.

6 de la mañana con 14 minutos, 6 de la mañana con 14. Argentina, el equipo sudamericano, representando todo Sudamérica, obviamente está entre los cuatro semifinalistas de este Mundial 2026. Buenos partidos el día de mañana. Bueno, mañana se estará enfrentando Francia. Un gran partido, ¿eh? Francia-España, 2 de la tarde, horas peruana. ¿Cómo llegan los equipos? ¿Cómo llega Francia? Bueno, todos sabemos, se impuso ante Marruecos por 2-0. Hizo lo suyo también contra Paraguay, se impuso por el mínimo marcador, el tanto 1-0. Francia también, por supuesto, se impuso por goleada, 3-0 ante Suecia. ¿Cómo llega España? Ganó a Bélgica 2-1. Se impuso ante Portugal por 1-0. Ante Austria 3-0. Llegan los equipos para esta tremenda racha que será los semifinalistas. Mañana comienza, ¿eh? Y Argentina, Argentina, el equipo de Messi. El día 15, o sea, pasado mañana, se estará enfrentando ante Inglaterra. La preocupación es que la situación se caldea en Argentina. Desata una crisis política con Inglaterra antes del partido del Mundial. Declaraciones oficiales desencadenan en la crisis a pocas horas de la semifinal del Mundial 2026 entre Argentina y Inglaterra. El ambiente se ha tensado. Argentina exige reabrir las conversaciones sobre las Malvinas.

0: avivó la rivalidad a publicar un artículo que reafirma la reclamación sobre las Islas Malvinas. 6:16, 6:16 la hora. Y las apuestas continúan, ¿ah?, para estos duelos de semifinales. 6:17 la hora, seguimos avanzando, presentando boleros y algo más. Lunes, inicio de semana, siempre por la mejor
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0: 21.
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0: 25.
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Cecita Hermaza. Una mañana total, una mañana diferente. Dice que está disfrutando el programa. Ese es algo extraño, dice algo extraño, no sé. Pero amaneció sano en su cama. Necesita más, un abrazo grande para él, ¿eh? Para los amigos de Calzados Anderson Kicks. Saludos, Mito Corregoso, me dice, ¿eh? Los saludos son importantes. Gracias, linda, con la programación. Bien, ahí, Juan Antonio. Saluditos, hola Mildo, buenos días, saludos desde las Islas Canarias, España. Trabajando y escuchando la radio, gracias a... Siempre con frecuencia 100, saludos para Pablo, el uruguayo, Tony, el canario y Samuel, el peruano. ¡Sí! Sintonía total. Saludos desde Buenos Aires, Argentina, para Hernando Ibañez Rojas. Nos preparamos ya, dice, para la final.

Para la gente de Simbal en Santiago de Chile, para Víctor, James y Rómulo, gente chéverísima que nos escucha ahí en Chile. 6:30. Siempre bueno recordar, porque recordar es volver a vivir. Y aquí está Éxitos de Oro.

Exactamente 20 minutos nos separan y estamos en las 7 de la mañana presentando boleros y algo más. Edición lunes, inicio de semana. Gracias por la sintonía. La gente de Buenos Aires Sur. Saluditos, saluditos. Para la guapa. Saludos, dice, para todas las chicas guerreras de la parada del mercado Víctor Larco, del Rico Porvenir. Especialmente para la guapa. Siempre en la sintonía, lo máximo. 20 minutos y estamos en las 7. Arriba ese volumen. Somos Frecuencia 100.

0: 6:41.
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0: 6:46:49.
1: 6:49:49. Vamos a poner punto final a esa primera hora de programa. Con lo mejor de boleros y algo más. Un saludito muy especial para Mireia. Y para Vanesita. Vanessa García. Siempre con frecuencia, toda la vida.

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1: 6 y 59.

Sentando boleros, boleros y algo más. 7 de la mañana ya con 2 minutos. 7 con 2 minutos. Edición lunes, primera de la semana. Estamos hasta las 9 en punto de la mañana contigo. Hoy lunes, sí, así es. Solo en frecuencia

canciones, con buenos éxitos, recordando con Almendra. Este maravilloso mix, ¿eh? Mix iracundos. 7 de la mañana con 11 minutos, 7 y 11. Por aquí tengo saludos a la gente que está a esa hora amaneciendo. Me dicen por aquí, por el porvenir, en la Sánchez Carrión, en la cuadra 13. Escuchando siempre la frecuencia 100 a todo volumen. Gracias. Un máximo. Para la señorita Magali Esperanza Méndez Polo. Saludos cordiales para ella. De parte de toda la familia Polo Guzmán. La familia Méndez Polo. La familia Rivero Jerónimo. De parte de la mamita desde Chile, la señora Nancy Polo. Ahí está la señora Francis desde España también, ¿ah? ¿Eh? Todos los familiares que los quieren mucho. Este día especial para Magali Esperanza Méndez Polo. Hablando de España, saludos para mi amigo Colbert. Aena Colbert, Hernán Lavado Ríos. Buena, chaval. 27-7771. Nuestro número telefónico está totalmente activo para que tú el día de hoy, tremendo lunes, tengas alguna canción en especial de reclamarnos, algún saludito, encargarnos. Con todo gusto, con toda la confianza del mundo. Aquí estamos contigo hasta las 9. Frecuencia 100.

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30 minutos, 7 de la mañana con 30. Para Paticita y en España. Siempre con frecuencia, peruanos en el mundo. Partiendo nuestros programas durante toda la programación de Frecuencia 100. Máximo. Hasta las 9 contigo.

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1: Muchísimo más. 7:39, 7 de la mañana, 39. Vamos avanzando en la hora. Estamos 13 también, por supuesto. Gente que se prepara a recibir la gratis. Importante que este mes patrio. Gente que está a esa hora chambeando desde muy tempranito. Lo máximo. La gente espera con ansias lo que va a decir Agua Marina.

0: el concierto de Segundo Rosero el día de ayer.
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0: Estamos chequeando los estados, las redes sociales, bueno, la transmisión en vivo también de Frecuencia 100. Claro. Como el público cantó e interpretó todas las canciones de este gran artista ecuatoriano. Él se siente peruano, se identifica siempre con el Perú,
1: de mi vida.
0: Más sobre todo con Trujillo, ¿no? O Máximo. 7 de la mañana con 48 minutos, 7:48. Por el punto final de esta segunda hora de programa. Volvemos. Luego de las 8 de la mañana contigo, disfrutando lo mejor de nuestra música en Frecuencia 100. Radio Mix para toda la vida. 36 años.

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0: nuestra tercera hora de programa. Compartiendo ya lo mejor de cumbia con sentimiento. Hasta las 9. Solo por la mejor
1: frecuencia 100
0: Radio Mix. Aprovecho con el desayuno, con ese juguito.

0: 12. Ah, no, de esto, de todas maneras. Para toda la gente que el día de hoy está de cumpleaños, Happy Birthday to you. Arriba ese volumen. Recuerda que te estamos presentando lo mejor de cumbia con sentimiento hasta las 9. Adolescentes.
1: Los

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0: Estamos ya en la parte final, últimos minutos, últimos instantes del programa. Cumbia con sentimiento.
1: ¡Qué chévere!
0: 9 en punto de la mañana, los WhatsApp pedidos. Espérate a reclamar tu canción favorita.
2: Gloria Arevalo acaba de llamar, me dice Peter, cúbreme por favor, hoy día no puedo.

de la mañana con 48 minutos, 8:48. Regresamos a partir de las 5 en punto de la tarde. Hoy lunes estamos de vuelta, hoy lunes por partida doble. 5 en punto de la tarde, estamos de vuelta aquí en Frecuencia, la radio de tu vida. Aquí hemos presentado Cumbia con Sentimiento. Ya vienen los WhatsApp pedidos. Envía tu audio. Reclama tu canción favorita porque luego a las 9, Gloria Arévalo presenta la secuencia de los WhatsApp pedidos. Frecuencia 100. Hasta más tarde, mi gente.

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Bueno, después de haber estado... Después de haber... Ay, se me lengua la traba. Después de haber estado cantando borracho...

0: muchas canciones más ayer en el Imperio Club.
1: ¡La metralleta!
0: Porque por ahí me decían, Gloria, ¿pero por qué? Si tú no vas a ningún lado. ¿Cómo qué? 17 años me dedicaron ayer. Amor crucificado. Uy, melancolía. Muchas canciones bonitas. El teléfono también. Bueno, gente, ya estamos aquí. Yo estoy lista, preparada para presentarte en esta primera hora los mix pedidos a través del 9480-00593. Y por supuesto, tú también. Pide tu audio. Manda tu audio. Tiene que ser un audio pilas, un audio alegre, por si acaso. Ya, para que tú puedas de esa manera, pues, reclamar esa canción que a ti tanto te gusta. Esa canción que a ti tanto te encanta. Así que vamos, vamos, con toda la confianza del mundo. Pide tu canción.
2: Gloria, buenos días. Mi pedido musical es Compárame de Agua Bella. Siempre escuchando Frecuencia 100 y de Radio Mix para toda la vida.

0: mi amiga Lorena, para su papito, para su mamita, para su hermano, el niño rata, que están escuchando la radio. Como hoy es lunes de Shambar, me dicen que hoy están disfrutando de un rico Shambar. Ahí toda la familia en la ramada de Don Pedrito Azabache, en la campiña de Moche. Y están escuchando la radio a todo volumen. Muchas gracias.
1: Gloria Arévalo, buenos días. Mi pedido musical es Ojitos Mentirosos de la Bella Luz.

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9: Chiquilla Gloria Arévalo, buenos días. Mi nombre es Andy Ramírez y siempre llamando al Mercado de la Unión. Yo quisiera escuchar la canción Volveré de Amor Paisano. Yo siempre escuchando frecuencias y mi radio para toda la vida. Gracias, Chiquilla Gloria.

anunciaron que solamente faltaba un día. Un día. Para el gran anuncio que nos tienen que dar. Así que hoy vamos a recibir las buenas nuevas. ¿Qué nos trae Bogo Marina? ¿Qué nos trae el poder musical del Perú? ¿Qué nos trae el agua más rica? El agua más esperada por todos los peruanos. Y no solamente por todos los peruanos, sino por propios amigos que viven también extranjeros aquí en el país. Hay también extranjeros que están, pues, obviamente fuera esperando que Aguamarina haga nuevamente sus giras internacionales. Que vamos a esperar pacientemente. ¿Qué es lo que nos trae Aguamarina el día de hoy? ¿Qué es lo que van a anunciar ya de manera oficial en redes sociales? Yo ya tengo por ahí una idea, pero no les voy a comentar todavía. Más tarde les digo.

0: quedarte con la fría.
1: Porque yo sí les digo una cosa. Y hasta la una de la tarde no sale nada oficial en redes sociales. Yo les voy a contar algo que sé por ahí. Porque con el chisme, solita no me voy a quedar.
0: Nadie supo
1: Vamos. Sigue pidiendo tu canción favorita a través del 9480-00593. Pide. Reclama esa canción que a ti tanto te gusta. Esa canción que a ti tanto te encanta.
2: Muy buenos días, Capi, Chiquilla Gloria. Acá siempre escuchando la buena presión de la mejor radio. Frecuencia de Zipi Radio VIP para toda la vida. Ahí estamos a full. Harta voy en la pareja González. Y WhatsApp es dulcemente bella. Miguel Molly. Chiquilla Gloria. Frecuencia 100. Toda la vida. Buen lunes. Día de chamba.
1: Saluda para mi amigo Humbertito Vázquez, la gente de...
3: Mamita.
1: Hablando de agüita, él es de agüita, pero de agüita... Libertad.
3: Bella.
1: Y lo que se viene, Humbertito, lo que se viene, prepárense. 9:35, somos Frecuencia 100, mi radio mix para toda la vida.

Preciosa, buenos días. Feliz fin de semana. Que te notas muy feliz, feliz, feliz. Bueno, mi WhatsApp para hoy día es Ojitos Hechiceros. Si escuchan, recuerda ser mi radio a mí para toda la vida, no hay más.

Buenos días, Frecuencia 100, mi Radio Mix para toda la vida. Mi nombre es Antonio, quisiera pedir una canción de Tony Rosado, Penumbras. Quisiera mandar saludos para mis tres hijos, Dayana, Sarita y Diego. Muchas gracias, Frecuencia 100, mi Radio Mix para toda la vida.

0: 24, mi querido Chili. En la 38, mi querido Ñato. En la 50 está Caguana. En la 75, mi querido Luis. En la 19, el Chavo Pelao. Full frecuencia 100, mi Radio Mix para toda la vida. 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Que siempre están con los 101.9. Gracias, muchachos. Y ahora tengo algo muy importante que comentarles, ¿ah? 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
1: Hola, mi queridísima estimada Gloria. Una versión de Luque, porfa. Gracias.
2: Y para toda la gente enamorada,
0: como yo,
2: le cantamos a la
0: y como tú, le ponemos punto final a los pedidos, a los mix pedidos. Regresamos para presentarte el show de las mañanas.

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gente, gente. Hace 5 minutos ha sido publicada la noticia ya en la página, en las redes oficiales de Agua Marina, el agua más rica del Perú.

0: el corazón lleno de gratitud. Gracias por todo. Están anunciando una presentación apoteósica que será preparado para todo su público peruano. 28 de noviembre del 2026 en el Estadio San Marcos en Lima. Es más, ya va a empezar la preventa exclusiva desde el 16 de julio al 19 de julio en la página oficial de Ticketmaster. Así que esta presentación se va a llamar Gracias por todo. Estoy segura que Agua Marina se va a tomar todo ese tiempo, pues, para sorprender a todos sus seguidores durante muchísimos años. Yo, la verdad, estoy, no sé qué decir. Veo el video, me emociono, esa puerta que se abre, las solitas, definitivamente el agua del mar. Agua Marina, los hermanos Quiroga Querebalú, y anunciando esta gran presentación. Yo no tengo palabras. ¿Cómo estás, Kaira? Buenos días, amiga.
1: ¿Qué tal, amiga? Buenos días a todos los oyentes. Llegué y también llegué con la sorpresota que ya todos, creo que ya todos también están viendo en redes sociales. Gloria ya lo mencionó, Agua Marina por fin anunció su regreso. Nos tuvo en angustia por ahí cuando el lunes pasado lanzó sus 9 días, que faltaban 9, 8 días. Así han estado el día de ayer también que revisé y puso falta un día. En la mañana, es más, desperté y fue lo primero que revisé para ver si ya había lanzado algo, porque hoy era el día que anunció oficialmente. Ya por ahí había llegado un mensajito también, pero solamente me dijo, eso nada más, ¿eh? No hay nada en redes sociales. Gloria creo que sí se metió a redes a buscar automáticamente, que tampoco encontró nada porque todavía no estaba en redes. Y ahora sí, ya es oficial, pues, gente, oficialmente Agua Marina regresa este 28. Y qué bueno que sea un estadio.
0: Uy, sí, porque realmente se necesita.
1: Se lo merece, se lo merece, sí, también Agua Marina. Sí, sí, sí.
0: Ahora ya no son... son simples rumores. Ya tenemos fecha, tenemos lugar. Agua Marina. Por acá, obviamente, toda la gente del Perú se está preparando para ir al Estadio San Marcos. ¿Sabes qué dice por acá? ¿Para cuándo? En Piura, no sean refatales. Pues.
1: Yo pensé que iban a anunciar primero en Piura por su aniversario. Igual además, yo estaba preparada para una Piura aniversario.
0: Yo también.
1: Y acá tengo que prepararme para Lima Limón.
0: Yo también. El cariño. Miren que a mí Lima no me gusta, pero voy a hacer una excepción.
1: Qué cólera.
0: Todo por Agua Marina. Agua Marina. Agua Marina, pues.
1: Es el agua más rica del
0: favor.
1: Perú.
2: Señoras y señores, hacemos el gusto de presentar.

0: Agua Marina va a estar en el escenario.
1: ¡Vamos a ver internacional!
0: Mínimo sus 4 horas, ¿ah?
2: Mínimo.
0: Estoy segura que van a tener también invitados nacionales e internacionales. Yo conozco a alguien que en este momento ya ingresó a comprar sus pasajes en Cyber.
2: Yo también.
0: Yeah. Podría asegurar que ya los compró.
2: Bienvenido, ya.
0: Yo sí.
2: Con el primer mensaje que mandó, yo sé que ella tiene las entradas.

0: pero una.
1: Arriba el abrazo,
0: que
1: son.
0: Tú necesites y digas.
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0: Esta.
1: Levante la mano.
0: Es la canción.
1: Dilo.
0: Que yo quiero. O es la que necesito. Escuchar Agua Marina.
2: Necesito que alguien.
3: Inolvidable.
0: Uy, no.
2: 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Yo no tengo nada. Nadie todavía.
0: Es que esa canción, wow.
1: Nuevamente vamos a...

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0: Bueno, son las 10:32. 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Vamos a mandar unos saluditos por aquí, a ver, para la señorita Magali Esperanza Méndez Polo, de parte de toda su familia, Polo Guzmán, la familia Méndez Polo y la familia Riveros Jerónimo, de parte de su mamita desde Chile, la señora Nancy Polo. También de parte de la señora Francis desde España, de todos los familiares que te quieren mucho, mi querida Magali Esperanza Méndez Polo. Hoy en tu día de cumple, que la pases muy bonito, que Dios te bendiga. Nos están escuchando en El Porvenir, en la Sánchez Carrión, cuadra 13. Muchas felicidades, gracias por la sintonía. Qué bonito. Un saludo también para toda la gente de Liberación Social, para mi querido Aníbal, para Wendy, para la gente del Matute, gente de Santa Edelmira, Sarabia, Heidi, María Madeley, la gente del Voley, las Matadorcitas, mi querido Luchito de la Cruz, Luchito de la Cruz, me persino, amigo, antes de saludarte.
1: Desde el más allá.
0: Hasta el más acá. Luchita, Luchita. Oye, me manda la evidencia que está escuchando la radio. Creo que está trabajando, me dice. Wow, ahí. Pulpistas. Apúrense, peluchita, apúrense. Mucho demora. Y hablando de pistas, abrieron toda la Avenida América, ¿no? Sí, claro. Desde la esquina más o menos de... ¿Cómo se llama esta calle? La que tomamos la combi. ¿Se llama la calle?
1: ¿Quién le preguntas todavía? Que no sabe las calles.
0: ¿Cómo se llama? Ricardo Palma.
1: Palermo.
0: Ya, ya, pues, o sea, es Palermo, creo, la urbanización. ¿No?
1: Es que yo conozco, bueno, Trujillo, más no sé cómo se llaman.
0: Yo sé cómo llegar también.
1: Yo también
0: bueno,
1: sé cómo
0: en
1: llegar
0: algunos sí sé, pero ya, la esquina de Ricardo Palma con la Avenida América, oye, qué horrible el tráfico nuevamente. Yo pensé que ya se había solucionado esa partecita donde
1: cerrado.
0: El maestro, ¿no? Estaban pues. Habían, no sé, ahora no sé.
1: No sé qué habían hecho tampoco.
0: Para mí esas pistas, ¿qué han tenido esas pistas en primer lugar? ¿Por qué las han sacado?
1: No sé, yo vi que las veredas las han sacado.
0: Sí. Es más, hay otras calles que sí les faltan pistas. Ni pistas tienen. ¿Por qué no les hacen pistas a esas calles que les faltan pistas? ¿Por qué? O sea, ¿cuál es la necesidad?
1: Es que las que les faltan o por ahí ven un huequito, van y son
0: claro,
1: una parchadita nada más.
0: Claro, ¿por qué son así? Realmente, ¿por qué?
1: Las pistas que todavía están en buen estado, ellos proceden a quitarlas.
0: Es algo que me vuela
1: completo,
0: la
1: pero
0: cabeza,
1: si ven como
0: ahí
1: un huequito, lo tapan nada más. Es que eso reconstruyeran para que quede mucho mejor y no
0: sí.
1: Porque cada lluvia que hay, esa vaina se vuelve a hacer su hueco.
0: Ajá, desde la González Prada está. Todo un día que subí, llevaron todo Avenida América, creo que me duré como 40 minutos ahí, me llevaron González Prada, salí como para América Express. Sí, en micro, en los de Huanchaco. Realmente hay que tener muchísima
1: creo que están
0: paciencia.
1: Agarrando atajos.
0: Sí, pues es que ya se termina, ¿no? El gobierno de
1: sí. ¡Ah! Por ahí también.
0: ¡Ah! Pero hagan algo bueno, pues, o sea, ustedes saben, ¿no?
1: Ya.
0: Hagan lo que quieren hacer, que ustedes saben lo que están haciendo. Pero por lo menos hagan algo bueno.
2: ¿Oye, qué?
0: Lo único que hacen es dar cólera.
1: ¡Mira! No llega a tiempo uno. Tiene que estar llegando tarde a todo lado.
0: ¡Ja, saben.

0: Skyra, Juan Carlitos Vilches, Jean-Pierre Vargas, Jefferson López, Jefferson Osgo y Francito Vargas, siempre escuchando Frecuencia 100. ¡Salud, salud, bandido!
1: ¡Salud!
0: ¡Salud, salud, bandido!
2: Y ayer yo vi una bandida. Por fin pude conocer a Natalie Ramírez.
0: ¡Solito! Linda, ¿no? Linda, la chinita.
2: Es la chinita.
0: Si bien es cierto, no la vimos en el escenario.
2: Exacto.
0: Pero la vimos ahí. Primera fila en el concierto de Segundo Rosero.
2: No la he visto en un escenario, pero de que ya lo conocí, lo conocí.
0: Con todo ese sentimiento, con toda esa voz que ella le pone también a sus interpretaciones, es obvio que era fan de Segundo Rosero, por favor.

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con la voz del coqueto Steven Franco. Esto se llama La Mona con Armonía 10 y suena en frecuencia.

0: 45 minutos. Hay noticias bonitas, hay noticias muy buenas. Y ya poco a poco estamos llegando a lo que será pues el final de este Mundial 2026. Esta semana se define todo y el domingo es la final.
1: El domingo
0: es la final. ¿Cómo estás, amigo?
1: Llegó. Hola, mi querida Gloria, ¿qué tal? ¿Cómo estás? Contento, feliz de estar aquí en Frecuencia 100 en una nueva semana. Ya mitad de mes, ¿verdad? Mitad de mes.
0: Casi
1: mitad de mes. El día domingo se nos acaba ya el Mundial, la fiesta del Mundial. Y de verdad que cada vez que van avanzando los partidos, ya su recta final, ya cada vez nos sorprenden más. El día sábado estábamos conversando, Gloria, acerca de las fijas. Y si es que no me estoy equivocando, con Carito acertamos, ¿verdad? Que clasificaba Argentina y clasificaba Inglaterra. Buena, buena, muy buena. Pero vamos a ver ahora ya quienes llegan a la parte final. El día de hoy no hay fútbol, pero el día de mañana se enfrentan España frente a Francia, que no parece una semifinal, parece una final, Gloria. Parece una final. Inglaterra con Argentina, también vamos a ver qué tal estará el panorama ahí. Vamos a ver.
0: Vamos a ver, pero Edgar, hoy vamos a hacer algo chévere. Ya que estamos llegando prácticamente hoy en esta última semana de lo que es la recta culminante del Mundial. Vamos a ver cuáles son las selecciones que iniciaron en este Mundial 2026, cómo han ido pues en su participación, cuáles han sido los primeros eliminados, ¿no? Cuáles han ido ascendiendo, etcétera, quiénes han ido pasando a octavos de final, cuartos de final, y hasta quiénes nos acompañan el día de hoy, como para conocer un poquito más. Porque yo sí te cuento que cuando inició, el Mundial, yo no tenía interés. Yo le empecé a tener interés ya luego del Mundial. Ya. Ahora sí, pues ya, en semifinales y se supone que están los mejorcitos. Y
1: Gloria, ahí sí con nombres y todo, ¿eh?
0: Ahí sí
1: ve. Ahora sabes nombres hasta de arquero de Cabo Verde, Gloria.
0: Obvio. Bocinha, jamás me podré olvidar. Es más, mis próximas vacaciones estoy pensando pasarlas en Cabo Verde.
1: La isla de Cabo Verde, muy bien.
0: Es más, he conocido más de geografía en este Mundial 2026 que en el cole. En mi vida adulta, así que... Por favor. Así que vamos a ver, pues, cómo se ha dado este Mundial 2026. Y sobre todo, aquí en Frecuencia 100.
1: Un detalle, mi querida Gloria, antes de irnos a la siguiente canción. El minuto de rehidratación... Ahora se ven los partidos amistosos, de la Liga 1, también lo van a reglamentar, o sea que ahora...
0: ¿De qué liga me estás hablando?
1: De la Liga 1, de la Liga Peruana. Ahora hay el famoso minuto de rehidratación y se dan los partidos amistosos. ¿Ah? O sea que ahora estamos mundial. Somos Frecuencia 100, mi radio mix para toda la vida.
0: La

0: continua.
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0: Un saludito para Panchito Ulloa. Lo máximo, Panchito, Panchito. 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Bueno, este Mundial 2026, mi querido Edgar, así fueron cayendo las selecciones rumbo a las semifinales, ¿ah? Este Mundial comenzó, imagínate tú, con 48 selecciones. Tras la fase, pues, de grupos, clasificaron 32 equipos.
1: 32.
0: Luego a los 16avos de final, ¿verdad? Desde ahí ya empezó el camino hacia las semifinales.
1: Te voy contando. Vamos.
0: Cuéntame, por favor, por favor.
1: 16avos de final, 32 equipos. ¿Cuántos? 16 clasificados. Gloria, Lévalo, amiga, amigo. Atención, porque Canadá eliminó a Sudáfrica por 1-0. Paraguay dio la sorpresa, recordar, eliminando a la poderosa Alemania tras empatar 1-1 y ganar 4-3 en penales. Marruecos eliminó a Países Bajos. ¿Recuerdas que todos patearon mal?
0: ¿Te acuerdas? Claro.
1: Este fue el partido. 3-2 en penales. Brasil derrotó 2-1 a Japón. Francia goleó 3-0 a Suecia. Noruega venció 2-1 a Costa de Marfil. México derrotó 2-0 a Ecuador. Inglaterra superó a la República Democrática del Congo. 2-1, Estados Unidos venció 2-0 a Bosnia y Bélgica derrotó a 3-2 a Senegal. Portugal ganó a la justa nada más 2-1 a Croacia. España goleó 3-0 a Austria. Suecia venció 2-0 a Argelia.
0: Argentina
1: derrotó 3-2 en el partido que lo sufrió y acá lo vivimos. Frente a Cabo Verde. Colombia eliminó 1-0 a Ghana y Egipto empató 1-1 con Australia. Ganó en penales.
0: Oye, qué bárbaro.
1: Así
0: es. Cositas que nos ha dejado este mundial. Hasta ahí hemos llegado.
1: Hasta los 16avos.
0: Ya.
1: Vamos a ver con los octavos de final.
0: Más emocionante, todo lo que se viene, todo lo que tú has vivido también y todo lo que nosotros hemos comentado, pues porque también aquí obviamente hemos vivido lo que es el Mundial 2026 prácticamente minuto a minuto cuando se han dado los partidos en el programa de la mañana. Y en la tarde también hemos estado comentando, de todas maneras.
1: Excelente, buen inicio de semana para todos. Vamos, que los lunes no se han pesado. Vamos a encender la radio, escuchar la radio. Súbele volumen, nos activamos siempre con Radio Frecuencia 100, mi Radio Mix para toda la vida. 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
0: 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Por acá me dicen, ¿quién te da la corazonada que campeonará, amiga Gloria? Uy, ¿qué les digo?
1: Bueno, Gloria Arévalo, su país favorito ya está eliminado, pero tiene la opción de poder también dar a conocer el país que para ella va a salir campeón. Para mí, Argentina, te lo dije desde el día uno.
0: Mucha gente dice que la final se va a dar entre España y Argentina, la verdad. Algunos dicen que también podría ser entre Francia y Argentina.
1: Ahora, hay un pequeño detalle. Los seguidores de Argentina, como yo, sigo a la selección argentina por Messi. Una vez que se vaya Messi, yo la verdad que veo otro equipo favorito más adelante. Francia. Llegó hasta esta etapa solamente por Messi. No es la verdad. Muchos peruanos.
0: Kaira, ¿qué?
2: No, yo sí sigo con Argentina, la verdad.
3: Una cosa no tiene nada que ver con la otra. No.
1: Yo soy peruano. Peruano.
3: Pero no está en el mundial, pues.
1: Algún día iremos al mundial, amigo. Sí.
0: Ya, Gloria. ¿Nos encontremos, Gloria, qué?
1: ¿En cuánto tiempo crees que Perú vaya al mundial? Ya.
0: Ay, no, amigo. Qué pereza responder eso.

0: eres gran oyente de la radio y sobre todo a distancia nos escucha a través del aplicativo, a través de la página, siempre allá en Lima Limón. Y me dice, ay, yo creo, me dice que la final será entre Inglaterra y España y campeonará Inglaterra. ¿Qué tal, ah? ¿Qué tal?
1: Complicadísimo Inglaterra, ¿eh? Complicadísimo ganarle a la poderosa Inglaterra. ¿Podrá Argentina? ¿Podrá?
2: Y con mucho cariño para todo el Perú.
0: Todavía me hace un comentario que obviamente creo que muchas personas han estado observando, ¿no? En el transcurso de los últimos partidos. Me dice, yo creo que Argentina ya llegó a su límite hace rato, me dice. Los rivales que tuvo últimamente, pues, han puesto en evidencia, ¿no? A esta Argentina. Y estuvieron a punto de aguarles la fiesta a los argentinos. Y es verdad.
1: Eso es cierto, verdad. Eso es muy cierto.
0: Pero el fútbol siempre es una sorpresa.

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0: Ay, chiquillo Edu, a mí es me recordar. Yo no me acuerdo de nadie,
1: chiquillo Edu.
0: Chiquito, chiquito, ah, chiquito Edu. Por si acaso. Chiquito Edu.
1: Chiquito Edu.
0: Todavía me dice, chiquiaglo, te olvidas de uno. Qué mal hay que hacerte recordar, chiquiaglo.
2: Pipi, pi.
1: ¿Qué pasa, Gloria? ¿Estás sonando con los amigos? Con Chiquito Edu.
0: Seré Edgar, qué cosa.
1: Ya no.
0: No, no, sino que yo soy olvidadiza, en realidad. Ah. Es más, ayer estábamos con Kaira y justo estábamos viendo una persona y luego sabía que esa persona probablemente iba a venir nuevamente a saludarnos. Y yo le digo a Kaira, oye, va a venir nuevamente esta... Espérate, está sonando mal mis audífonos, no sé qué pasa, espérate.
1: Ya.
0: Y le digo, va a venir a saludarnos nuevamente esa persona, pero ¿qué crees? No me acuerdo. Le digo, ustedes se acordarán, ¿no? Porque yo... No, no quiero pasar roche. Dicen, no, no, sí, nosotros nos acordamos. Ah, ya va. No, es que a veces no me acuerdo. O sea, no me acuerdo. Yo no soy mucho de acordarme así de las caras de las personas, ni de así cuando... Mucho tampoco, no. Y ayer confirmé una cosa que me tiene un poco triste. ¿Tú sabes que en este mundo...
1: ¿Ya?
0: Que somos de la radio, de medios de comunicación. Uno conoce un montón de gente, ¿no?
1: ¡Claro!
0: Un montón de contactos, tú sabes.
1: Eso es mágico, obvio. ¿Y qué pasó?
0: Ayer me di cuenta que no conozco a nadie.
1: ¡No!
0: ¡A nadie!
1: ¿Qué? Pasa que quería, Gloria, que hace tiempo de repente no sales a eventualidades y por ahí tal vez no te has cruzado con las personas idóneas. ¿Ves?
0: Puede ser, claro.
1: Por ejemplo,
0: también.
1: Desde que yo he entrado aquí en la emisora, me parece que es la segunda vez que me dices que vas a un evento. Y yo, como que,
0: Entonces, ya pues. No, pero tengo también tiempo trabajando aquí en la radio, entonces ya debería conocer a más gente. ¿Sabes a quién conozco yo de...?
1: ¿A quién?
0: A Wilson. A Wilson por Príncipe. A Coco Cantos. Ahí queda todo. Ahí queda.
1: Mejor vamos con los cuartos de final, Gloria Arévalo. 8 equipos, 4 semifinalistas. ¿Y cómo quedaron? Francia derrotó 2-0 a Marruecos. Y ahí te sentiste muy triste. España derrotó 2-1 a Bélgica. Inglaterra superó 2-1 a Noruega. Y Argentina finalmente, en tiempo suplementario, Argentina venció 3-1 a Suiza. Vendremos con los 4 semifinalistas.
0: Prácticamente lo que hemos vivido en estos últimos tiempos. Así que ya lo saben, gente. ¿Eh? Somos Frecuencia 100. Estamos ingresando a la última hora del show de las mañanas. Aquí en la radio número 1 de Trujillo.

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0: con 31, 12 y 31. Antes de ir
1: las cuatro semifinalistas.
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1: 12:31 del mediodía. Continuamos en el show de las mañanas hasta la 1 en punto de la tarde junto a Gloria Arévalo y Kaira Siccha. Y ahora vamos con los cuatro semifinalistas. Los únicos equipos que siguen en carrera por levantar la Copa del Mundo son Francia, España, Spanish, Inglaterra y Argentina. Así que vamos a ver el día de mañana, 14 de julio, Francia, España, y el 15, Inglaterra frente a Argentina. Y finalmente el Mundial va llegando a su recta final.
0: ¡Qué pena! ¡Me da pena! ¡Pena! ¿Tú crees que me da pena?
1: Sí, se nota.
0: Eso pasa cuando no me conocen.
1: Felices fiestas patrias. Felices fiestas patrias. Uy, nunca las vi con sus escarapelas.
0: ¿Tú? ¿Y tú? ¿Tú? ¿Qué fue?
1: No, yo estoy con... No.
0: ¿Tú fuiste ¿cómo se llama?
1: Yo he cambiado, no, yo he cambiado porque se viene después el estreno.
2: ¿El qué? Ha sido patriota un día, nada más.
3: Sé que no.
2: El otro día se lo quitó. Y para colmo vino mal puesta la escarapela.
1: Bueno, no, sí, solamente una vez me puse. Chica, pero ustedes nada.
0: Pero ya, tienen que ponerse su escarapela porque todavía queda julio, por si acaso. Y aparte que se viene la fiesta de la peruanidad, el Festival de la Peruanidad, ese miércoles 29 de julio. Corazón Serrano, Armonía 10, Son del Duque, Amor Rebelde, Las Estrellas de la Cumbia. Oye, Amor Rebelde han tenido un casting aquí en nuestra ciudad de Trujillo.
1: Exacto. Mira, el día sábado se hizo el casting de Amor Rebelde aquí en Trujillo. El día de ayer fue en Chiclayo y finalmente iban a sacar a concursantes a tres por cada ciudad o cuatro de cada ciudad para que puedan ir al casting final que va a ser en un canal de televisión.
0: Ya.
1: Recalcarte, y bueno, ya no es novedad mencionar que en el norte está la cuna de talentos.
0: De todas maneras.
1: Chiclayo, Lambayeque, Trujillo. He sido testigo de este casting, lo he vivido en carne propia y de verdad quiero decirte que hay niños de 12, 13, 14 años, más no he visto, que de verdad, wow, me dejaron, ya no era, ya lo digo, no digo más.
0: ¿Cómo te
1: Por favor,
0: sendere. ¿Cómo?
1: Mira, así. No, mentira. Qué gran talento, de verdad. Y rescatar a ellos que tienen el apoyo de sus padres. Sus padres los estaban acompañando. Un niño de 12 años pasó para Chiclayo. El día de ayer ha pasado para el casting final en Chiclayo. No sé si ha llegado a clasificar a la recta final porque le preguntaron. La misma Paola le preguntó. ¿Tu hijito con tus 12 añitos te adaptaría rápidamente a nuestra agrupación? ¿O cómo podríamos hacer contigo para que puedas, no? Para poder facilitarte tu espacio aquí en Amor Rebelde. Porque queremos que seas parte de Amor Rebelde. Pero bueno.
0: ¿Y qué dijo?
1: Él dijo que sí. Dijo que sí. Se cantó un tema más todavía.
0: ¡Guau!
1: De verdad, qué talento que tenemos en Trujillo.
0: Gente talentosa.
1: 12:35, este es el show en las mañanas.
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0: dijimos, creo.
1: No, sí, ya lo mencionamos. Solamente estamos esperando los resultados, que son mañana y pasado. Llegamos ya a la parte final, Gloria Arévalo.
0: Bueno, mi querido Edgar, mañana tenemos partido. ¿Quién juega mañana?
1: España, Francia, Francia, España. Partido picante, así que vamos a ver quién será el ganador. Te menciono yo, para mí, gana España. Para España, Kaira también España.
0: Sí, Francia. Yo voy a España, no, no, yo España, bien. Sí, le voy a España. A la madre patria. Vamos a la madre patria. Así que bueno, gente, ya nos estamos escuchando el día de mañana. Cuídense mucho, que tengan un excelente lunes. Disfruten de su chambar. Nada, si Dios lo permite, el día de mañana nos estamos escuchando. Eso. A partir de las 9 de la mañana. ¡Chao!
1: ¡Chao, chao!

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Hola, hola. ¿Qué tal, gente? ¿Cómo vamos? ¿Qué tal su domingo? Estamos 13 de julio. Bienvenidos a la radio. Bienvenidos a Frecuencia 100. Gracias, Gloria Lévalo. Caírte, Sincha. Por supuesto, Edgar Ávila.

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los chicos nuevamente retornaron al cole. Es la hora del almuerzo. La hora del compartir. Claro que sí, buen provecho, buen provecho.

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Ha estado ausente una semanita. Hemos tenido especial. Ahora que sí, felicitar a todos los que cumplen años hoy. Lunes

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siempre con lo nuevo, nuevo. Bueno, siempre con lo nuevo, nuevo, lo nuevecito. Siempre con los clásicos. Aquí en la radio. Somos Frecuencia Civil, mi radio Mix para toda la vida. Ya por acá nos están dejando los primeros saludos de la tarde. 94 80 005 93.

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para toda la gente de Empresa de Transporte Nuevo California. Bueno, como todas las tardes, como todos los días, cubriendo su ruta. ¡Saludos! Emelita Vázquez, un fuerte abrazo. Ahí hay Manuel Arévalo. La gente de la cuarta etapa. Y todas nuestras mamis, todos los papis, la gente del volante se prepara también a ganar en este mes de julio, mes rojo y blanco. Lo mejor de nuestra producción en Fiestas Patrias.

La gente de Salaberry. Y todos los lugares hasta donde llegamos en nuestra cobertura el día del 7.

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el chévere. Bueno, hola Edwin, quiero mandar un saludo. Un saludo, dice. Un saludo, y estamos en las previas. Para mañana está de cumpleaños la señora María Medina, Uber Medina y Maricielo Medina Rojas. Saludos de parte de Jessica Rojas. Eso quiere decir, mi querido chévere, eso quiere decir que vamos a comer mañana patito. Bueno, están con todas las previas, ¿no? Están con todas las previas a celebrar un añito más de vida. Felicidades, como siempre. A seguir pasando la bacán, a seguir disfrutando. Está súper.

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0: Bueno, Agua Marina retornó.
1: ¡Aplauso, Puentetina, fuerte!
0: Agua Marina ha regresado y ya pusieron fecha. Ya pusieron el lugar, ya indicaron el lugar, la fecha exacta. Esto será en noviembre.

0: recuerdo. Por la sintonía, muchas gracias. Y hasta nuestra próxima edición.
1: Estoy enamorada de mi país.
0: Hay un país que enamora al mundo con su cultura, con sus paisajes, con el talento de su gente y con esa capacidad de salir adelante frente a cualquier desafío. Ese país se llama...

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los pedidos musicales. 4 de la tarde con 5 minutos. Así comienza nuestra última hora aquí en la radio. Hoy 13 de julio. En el mes rojo.

Vamos a abrir ya nuestros mix pedidos. Bien. Bueno, como cada tarde, estamos listos para iniciar.

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Hola amigo de Frecuencia 100, les saluda Mari de Santa Rosa. Mi WhatsApp pedido es la revancha de Agua Marina. Yo escucho Frecuencia 100, mi Radio Mix para toda la vida.

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18: ¿Qué tal? Muy buenas tardes. Yo escucho Frecuencia 100, mi Radio Mix para toda la vida. Mi pedido musical es de Tony Rosado, Amanecer sin ti. Saludos para Unidad 4, el Conejito Mix. Saludos para Sierrita y Pitín, el Limpio de Huanchaco. Después de su gran amigo, Pantón el Dulce.

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1: Hola Edwin, buenas tardes. Mi WhatsApp pedido es Primer Amor de la Primerísima Armonía 10. Yo escucho Frecuencia 100 en mi Radio Mix para toda la vida, no hay más.

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1: Vaya, Jen, buenas tardes. Quisiera hacer un pedido de Sensual Caricia. No la puedo olvidar. Un saludo especial para mi querida madre y mi esposa que están en casa. Vaya, Jen, y Radio Miss. No hay más.

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y la voz del coqueto Steven Franco. Esto se llama La Mona con Armonía 10 y suena en frecuencia 100.

0: Papurro.
1: ¿Qué?
0: Aquí estamos, aquí estamos.
2: Y aquí.
0: Es aquí, Peter Rosa. ¿Qué pasa? Que Milton Orbegoso extraña hacer programa en las noches. Dijo Peter, ¿podemos cambiar? Ya, dale.

0: Frecuencia 100, hoy lunes. Lunes 13 de julio 2026.
1: Como las estrellas de la cumbia.
0: Bonito inicio de semana para todos. Y para los resaqueados también.

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Lunes, inicio de semana, 13 de julio. 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

0: saludo para la gente de la cuadra 18 de La Revolución, El Porvenir. Dando frecuencia siempre para nuestro amigo Jorgito Hormigoso. Se acaban de inscribir también para la fiesta de regalos en este mes patrio. Con frecuencia 100.
1: ¡Ser feliz!
0: Dinero en efectivo, electrodomésticos, canastas con productos de primera necesidad, vales de consumo y mucho más. ¡Mucho, mucho más! 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Este miércoles me están invitando a Cerro Blanco.

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1: Con la musiquita, con el fondito del mundial, ahí está la musiquita. Buenas tardes, ya en Frecuencia 100, 6 en punto. Estamos dando inicio al Ranking Mix del día. Vamos al toque porque son las 10 canciones más solicitadas, las más reclamadas, sobre todo en los WhatsApp pedidos, en los Mix pedidos.

dejen Peter aquí en el micro hasta las 9 o 10 y al máximo 10 y 30, la última vuelta. Siempre escuchando Frecuencia 100 toda la vida. Los amigos de la empresa Señor de los Milagros. Gente del Cortijo también. Vamos ahora con el casillero número 8, otro clásico con Agua Marina. Tenemos Estoy Enamorado. Me la pidieron en vivo con Agua Marina. En el puesto número 8. Y el casillero 7, Orquesta Papilón y Mafer Portugal, que la están haciendo linda con el mix Me Extrañarás. Continuamos presentando los mejores éxitos en el ranking Mix del Día en Frecuencia 100.

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0: Natalie Ramírez, casillero número 6. El bandido. El bandido soy yo. Oye, ¿qué tal éxito? Se juntaron, ¿ah? ¿Eh? Esa tempestad, Natalie Ramírez. En el casillero número 6, en el ranking, ranking del día. De frecuencia 100. Y ahora, en el puesto número 5. Número 5. Llorarás, Naranja Miss. Con el acompañamiento rítmico, Loan. Casillero número 5. Y en el 4 tenemos las estrellas de la cumbia, Disfruto. Es el ranking del día de frecuencia 100. Antes, un saludito por aquí para toda mi gente chambeadora del mercado La Unión. En la Avenida Perú, ahí está Mercado La Unión. Saludo para Sandy Ramírez. Ella es fanática, fanática de la radio.
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0: 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Vamos a ver con el casillero, casillero 3 y el casillero número 2. Y luego de la publicidad, Latin Miss de la semana, el casillero número 1, la consagrada. Hay que mencionarla ya, ¿verdad? Listo, puesto número 3 tenemos Tu Indiferencia, una canción romántica en la voz del gran Alex Minanti. Que por cierto, ayer me iba en el taxi en horas de la tarde y le dije, amigo, ah, ¿usted escuchando Frecuencia 100? Sí, me dice, bacán las... La variación, me dijo, escucho una música a Tu Indiferencia, es una baladita bacán. Ah, sí, claro, Alex Minanti. Bien, bien con la audiencia, están en todas. Casillero número 3, Alex Minanti, Tu Indiferencia. Y en el puesto número 2 tenemos Armonía 10 y la reactualización Te Alejas. Y la más importante, en el puesto número 1, para luego de Latin Mix de la semana, Corazón Serrano, Mix de Sueño. Y de esa manera finalizamos el ranking mix del día. En Frecuencia 100.
1: Puesto 3.

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con la voz del coqueto Steven Franco. Esto se llama La Mona con Armonía 10 y suena en frecuencia.